Welcome to The Mix, señoras y señores. Joining you on your Wednesday afternoon. My name is Hector Millán. Un gusto estar contigo detrás del micrófono. Y tenemos our very own DJ Slapatronic on the turntables. Song requests, birthday shoutouts. We got you, man. Número de cabina, 888-332-0263. Or you could DM me on Instagram, Hector M Radio. Ahí puedes mandarnos un mensaje de voz. Igual, tus saludos. A lo que quieras mandarle un saludo, we got you.

0: Señoras, señores, did you know that we're celebrating National Frappuccino Day? Así es que el día de hoy, saliendo del trabajo y que digas tú, ¿qué hacer? No tengo nada que hacer. Get yourself a frap. Caramel frap, a mocha frap. What's your favorite frap, man? Just make sure you have that in mind. It's National Frappuccino Day. We got you with the hits. 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
5: 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Nada, vieja. 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
2: Mira, Chan, sube un poquito ahí el micrófono. Le tengo que decir un par de cosas que ella no quiere escuchar.

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0: rola dedicada para ti.
1: ¿Mía?
0: Para ti que nos está escuchando, oh, que wow, incluye a Prima Vane.
1: Yeah.
0: Todas las lindas chulas que escuchan a Shaboy Show.
2: Aunque ahorita no anden peinadas, pero, o sea que...

0: acá de hoy. De seguro te ha tocado salir a comer con una amistad o familiar y se inventan una excusa. Ay, se me olvidó la cartera. Always looking for an excuse to never pay, never disparar. Wait till you hear this nota loca. This compa went to a whole nother level of excuses to try not to pay his bill at a restaurant. What? Increíble que es capaz de hacer la gente. Detalles a continuación.
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1: Hace unos días, durante su segmento de horóscopos, la prima Vane, a.k.a. Walterina Mercado, shared with you that Venus is now in retrograde. And that could affect your love life y tu dinero. Wait till you hear what's already happening in Prima Vane's love life por culpa de Venus being in reggaeton. A continuación.
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0: yes, we had a special birthday shout out that came in on Instagram. Ash Boy Show, de parte de Valeria. Dice, feliz cumpleaños a mi hija Arelia Valenzuela, que hoy cumple 11 años de edad.
1: Oh, happy birthday.
0: Beautiful princess, have a great birthday weekend.
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0: Damn, major drama coming up next. Familia, el tema de hoy. Un compa necesita de tu ayuda. Se metió con una mujer que tenía novio.
1: Oh. Been there, done that.
3: Micho.
0: And now there's drama with the boyfriend. Oh. Ayúdale a salir de esta. Más detalles a continuación.
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0: Hay un dilema, ya que se metió con una mujer que tenía novio. More details coming up next. Let's help him out. Also, saludos especiales. Say, good morning, team. Can you do me a favor? Do a birthday shout out for my son, Remy. Happy birthday, Remy!
1: Happy birthday!
0: 25 years old today. Bendiciones.
2: Y nosotros saludo aquí, dice Chuy, quiero felicitar al compa Cacas, que hoy cumple 38 años.
1: ¿What?
2: Y aunque estamos divorciados, ha sido buen papá el vato de parte de este.

0: side.
1: Coming up next on Shaboy Show.
2: Prepárate para reír, ahí viene la broma de hoy. En menos de 10 minutos, yes, the prank call coming at you next. 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

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Trending stories coming up next. Buenos días.

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3: All right, happy Friday, Junior. Ya mañana viernes, luego fin de semana. Qué rico. Oye, pregunta para ti. Is it bad luck or good luck si llueve el día de tu boda? Especialmente si tu boda va a ser afuera. Mi sobrina, la hermana de Eddie, se casa este domingo. Yasmin, we love you. Bunches,
4: ¿va a llover? ¡Va a llover!
3: Allegedly, prima Vane.
4: Pues obvio va a llover, se va a casar la Yasmin. No,
3: this is wild, guys. So let me break it down to you. Gracias a ti, nos escuchamos en más de 40 ciudades en el país. So cool that we get to connect all across the U.S. y partes de México también, pero estamos nosotros en el sur de California, and this is wild. We never get rain around this time. But anyways, Mother Nature anda haciendo de las suyas. Tres tormentas tropicales y huracanes que están poniendo en alerta al Pacífico de México, el sur de California y el Golfo de México, all at the same time, este fin de semana, en el suroeste de México. La tormenta tropical Simón could become a major hurricane by tomorrow night, afectando los estados de Colima, Jalisco y Michoacán.
2: Simón.
3: In the Gulf of Mexico, Isaías ya es huracán y se dirige hacia la costa del Golfo, and could impact Mississippi, Alabama, and the Florida Panhandle this Saturday morning. Y aquí en el sur de Califas, Arizona y Nevada, Hurricane Rachel it's weakening. Yeah, se llama Rachel la vieja. It's weakening, o sea, getting less strong, and will drop down to a tropical storm before hitting Baja California, México, San Diego y el área de Los Ángeles este domingo. So, I asked chat, is rain a good sign or bad sign?
4: Yeah, of course, gotta ask chat.
3: Y dice, ¿qué dice chat? Chatito dice esto, rain symbolizes blessings, fertility.
2: De volada la van a embarazar a tu hermana, Eddie. De volada.
3: Cleansing, renewal, and a strong marriage.
2: Para mí que eso es lo que le dicen a todas las novias que están llorando porque está lloviendo el día de su boda y le dicen, no, que no sabes que es blessings y que te va a ir muy bien. Pues ya, ¿qué, güey?
4: What do you mean? I think that's great. I would love

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quiero que pienses en la persona más coda, más tacaña en tu vida. Esta nota loca is gonna battle that person. Wait till you hear hasta dónde llegó este compa to try not to pay the check, the bill at a restaurant. ¡Increíble! Coming up next. It's okay, baby, we got nothing left. Después de esta rola.

0: Welcome to the Gangster Station. Ustedes saben lo que va a pasar. Cada vez que decimos ese nombre.
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2: Hace unos días, durante su segmento de horóscopos, la prima Vane, a.k.a. Walterina Mercado, shared with you that Venus is now in retrograde.
3: Walterina.
2: And that could affect your love life y tu dinero.
3: Yes.
2: Wait till you hear what's already happening in prima Vane's love life por culpa de Venus being in reggaeton. A continuación.
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1: Damn, major drama coming up next. Familia, el tema de hoy. Mm. Un compa necesita de tu ayuda. Se metió con una mujer que tenía novio.
2: Oh.
3: Been there, done that.
2: Micho.
1: And now there's drama with the boyfriend.
2: Oh.
1: Ayúdale a salir de esta. Más detalles a continuación.
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Ya mañana es viernes y a esta hora we'll be in the Shaboy Show Mini Mix. So get ready to party with us tomorrow at this time. But coming up next, en menos de 3 minutos, el tema de hoy. Our listener needs help. He's got a major, major drama going on. Se metió con una mujer que tiene novio y él no sabía. Wait to hear what's going on next.

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1: Hey, we got you. Si quieres reír, en menos de 10 minutos tenemos la broma coming your way. Yes, today's prank call next.
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Ya tienes 18, entonces estás en ley. Quiero acampar en tu montaña de calle y que libraste a los 16. Wow. Ok, andamos en el dembow con el Fuki Charlie White. Hey, bájale mami como si

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0: Señoras y señores. Oh, wow. That sounded like the very iconic intro to Evie Queen's Yo Quiero Bailar song. Oh, my gosh. Yo soy Gigi, junto con Yote, Con Fuego, Hot Hits. But yes, inevitably, ladies and gentlemen, boys and girls, damas y caballeros, llegamos al minuto triste diciendo... Adiós, arrivederci, bye bye, sayonara, si te vi ni me acuerdo. Hasta mañana, pero mañana, tomorrow is a Friday. And if it's a Friday where you get paid, the happiness, the energy, the thrill, it's at its max for sure. Pero para mí, no, porque no me pagan. So there's that. Pero aquí estaremos. We're going to be waiting for you patiently one more time with your hot shout-outs, more crazy, entertaining, funny stories from Coyotito for sure, and obviously all the great music of Fuego Hot Hits. Yo soy Gigi, junto a Coyotec, mi amigo inteligente, el más inteligente on Fuego. Bye. ¡Mua!
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2: ¿Qué tal? ¿Qué onda? ¿Cómo están? Buen día, bienvenidos al Fuego Mix en este jueves, en donde les tengo una hora de música, de muy buena música mezclada por un servidor, o sea, Pau. Así que búscame en el Instagram para que me des un follow y también pues bajen el app del botón para que nos escuchen en donde quiera que se encuentren. Hoy en este jueves pues vamos a iniciar con buena música. Les tengo algo ahí de esta canción de Bad Bunny con Omar Cruz, La de Beldad, también Una Noche en Medellín, algo de Capo, de Rao Alejandro y muchas cosas más, así que no se desconecten y vamos a dar inicio con esto que es el Fuego Mix.

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0: así como llegamos al final de esta mezcla. Gracias por haber conectado con nosotros durante estos 60 minutos non-stop commercial free mix. Recuerden que regreso mañana, ya se nos acerca el fin de semana, así que estén preparados porque mañana tenemos más música, muy buena música mezclada por un servidor, o sea, Pau. Para que me busquen ahí en Instagram, aparezco como Pau DJ, PAUWDJ. Y obviamente, pues como siempre les recomiendo, bajen el app del botón, porque además del mix, puedes escuchar también a Hayasin, a Shaboy y muchas cosas más. Así que les recomiendo mucho que bajen el app de El Botón. Me despido, los espero mañana a la misma hora con 60 minutos de non-stop commercial free mix. Gracias y bye bye.
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2: All right, so coming up next, señoras, señores, remember the kid que se cayó del tronco que ya, güey, se hizo viral?
3: Sí, ¿cómo no?
4: ¡Ya, güey!
2: Mira, pues te vamos a platicar, there's an update to him. Something big is going on in his life. We're gonna feel old, you guys. Details up next.

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1: So, producer Mace, do you remember Edgar del funny meme que se debería donde estaba arriba de un tronco y se cae?
2: ¿Cómo no?
1: Se hizo viral. Was it a sensation right before COVID?
2: That was one of the first memes, I think.
1: When did this happen? Was it like in 2015?
2: Ya no me acuerdo.
3: ¡Ya, güey! ¡Pinche güey, ya! ¡Pinche vato, mi hermano! ¡Pinche vato, ya, güey! ¡Ya, güey, por favor, idiota!
4: ¡Ah, te bañaste!
3: ¡Ya, güey, ya está!
1: Pobre Erga, ¿no? ¿Este video cuándo ocurrió? Producer Mace.
2: Fue el 8 de mayo del 2006. Fue uno de los primeros. De los primeros que memes que
1: viral.
2: Tuvimos.
1: No, y se hizo viral, ¿verdad? Ese tiempo teníamos. ¿Did we have MySpace at that time? No, Facebook was still popular.
2: Yeah, claro. Ya es mucho tiempo para acordarme yo.
1: Anyways, you guys, get ready to feel old porque Edgar, la persona que se cayó del tronco de este video que te enseñamos, del audio que tocamos, este fin de semana se casa. Yes, he's getting married this Saturday, so definitely it's making us feel old porque we saw him as a child.
2: Oye, le dice el padre, acepta por esposa y dice,
3: ¡ya, güey!
2: Felicidades a Edgar Martínez, se llama.

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3: All right, so some people are calling this guy the worst father in the world. Some other people are saying, give this guy an award. Where do you stand in this situation? I'm going to tell you a special case happening right now for this Colorado man and how CPS was called on him. We need your guys' input on this. 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

0: Son los fans de Tito WP están preguntando, Tito, ¿por qué cancelaste todos tus conciertos en México?
1: Good.
0: Ay, man. A lot of people suspect that maybe recibió una amenaza y dijo, ¿sabes qué? Mejor ni me rimo.
1: Sí, pues se dice que se canceló la gira completa. Who knows what happened, pero I don't know.
0: Hey, he did say that all the fans are going to be able to get the refund back, pero pues I think people didn't want the refund. They want the experience.
1: Qué bueno que yo no compré boletos.

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2: All right, so coming up next, señoras, señores, remember the kid que se cayó del tronco que ya, güey, se hizo viral?
3: Sí, ¿cómo no?
4: ¡Ya, güey!
2: Mira, pues vamos a platicar, there's an update to him. Something big is going on in his life. We're gonna feel old, you guys. Details up next.

0: de no llamar a la policía.
1: Y ahora con lo más viral de las redes sociales, vamos con Héctor Millán.
2: So, producer Mace, do you remember Edgar del funny meme, que se the video donde estaba arriba de un tronco y se cae?
3: ¿Cómo no?
2: Se hizo viral, was a sensation right before COVID.
3: That was one of the first memes, I think.
2: When did this happen? Was it like in 2015?
3: Ya no me acuerdo.
4: ¡Ya, güey! ¡Pinche güey, ya! ¡Pinche vato, mi hermano! ¡Pinche vato, ya, güey! ¡Ya, güey, por favor! ¡Idiota!
5: ¡Ah, te bañaste!
4: ¡Ya, güey, ya está!
2: Pobre Erga, ¿no? ¿Este video cuándo ocurrió? Producer Mace.
3: Fue el 8 de mayo del 2006. Fue uno de los primeros... De los primeros memes que
2: tuvimos. No, y se hizo viral, ¿verdad? Ese tiempo teníamos... ¿Did we have MySpace at that time? No, Facebook was still popular.
3: Yeah, ya es mucho tiempo para acordarme yo.
2: Anyways, you guys, get ready to feel old, porque Edgar, la persona que se cayó del tronco de este video que te enseñamos, del audio que tocamos, este fin de semana se casa. Yes, he's getting married this Saturday, so definitely it's making us feel old porque we saw him as a child.
3: Oye, le dice el padre, acepta por esto, y dice, ¡ya, güey! Ah, felicidades a Edgar Martínez, se llama.

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Señoras, señores, we're playing the hottest hits to get you through this Thursday. 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Primero, antes que todo, nomás quiero avisarte en el Instagram Héctor M Radio. Acabo de subir un video nuevo, señoras y señores, de cómo protegerte de una deportación. Información muy importante y aproveché de esto para educar la comunidad. Porque a veces escuchamos en las redes sociales de que, ah, mira que migración está afuera, pero tú tienes derechos. Quiero que tomes un momento y mires ese video para que te informes, porque uno nunca sabe, ¿no? O a lo mejor un ser querido que tú conoces pase por eso y dices tú, pues, ¿qué hago? ¿Qué hago? Infórmate antes de estar en una crisis. Por eso quiero aprovechar del momento de invitarte para ver ese video. Héctor M Radio Instagram, ahí tengo el video donde está el abogado Newcomb explicándonos cómo te puedes proteger tú de una deportación. Ok, ahora ese video mismo, I'm going to give you a secret giveaway opportunity, okay? Make sure you like the video. 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Así es que los que saben, saben, y los que no, no. 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So make sure you're following me, Héctor M Radio. 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Ahí ponlo en los comentarios o just check in with an emoji. 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Okay? Suerte para todos. 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